0: aplauso para la gente.
1: Muchas gracias. Bueno, quizás salió mal, pero fue de corazón.
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0: Y yo me pongo a hacer más, más, más sacrificios. Ese sacrificio le va a servir para ellos y para otros. Y no importa que si yo deje yo familia, deje yo alguien. Pero yo quiero es salvar a mi pueblo, ver libre a mi pueblo.
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0: botín.
1: Te digo así.
0: Y viene y no se va. Y vuelve Ripo, y vuelve ya, papá. Y vuelve Ripo, y vuelve ya. Y vuelve Ripo, y vuelve ya. Le decimos saludos a la pueblo de Scaudí.

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1: Está subiendo, está bajando, está subiendo, está subiendo mal, ladrón.